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0: 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Son las 6.
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0: Son las 7.
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0: 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Son las 8.
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0: 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Ahora podemos ver series, películas o videos en cualquier momento y lugar. El contenido está al alcance de un clic, cambiando por completo la forma de consumir medios.
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10: Hola, hola, te saluda Erika García. Por instrucciones de la presidenta Claudia Sheinbaum y con el apoyo y coordinación del gobierno del estado de Sinaloa, a partir del viernes 17 de julio se llevarán a cabo 5 mesas de diálogo con temas específicos para escuchar las demandas y las consideraciones que tengan pobladores con respecto a la construcción de la planta de fertilizantes de la empresa Gas y Petroquímica de Occidente, ubicada en Topolobampo. La Escuela Profesional de Danza de Mazatlán ha escrito una página dorada en su historia. Por primera vez desde su fundación, una generación de egresados en su totalidad ha sido convocado de manera conjunta para integrarse a los proyectos dancísticos y festivales más importantes de México. Este logro sin precedentes no solo consolida a la escuela como referente artístico del noreste del país, sino que proyecta el talento mazatleco a una escala nacional. La infancia, la familia, la cultura japonesa, los recuerdos cotidianos y la búsqueda de una voz propia convergen en la propuesta artística de Claudia Silvana Vázquez Michel, estudiante de cuarto semestre de la carrera técnica en Artes Plásticas del Centro Municipal de las Artes, quien participa en la exposición Línea, Trazo y Forma, con obras que reflejan los temas que han marcado su vida y con los que hoy establece un diálogo a través del arte.
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0: las 10.
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0: ¿Cómo están? Soy Claudia Mejía. Una nueva semana, un nuevo episodio. Hay un tema que, pues como mujeres tal vez sepamos cómo manejarlo, pero tal vez haya mujeres o adolescentes que aún no, y es este tema de la higiene menstrual. Y para eso tenemos a nuestra querida doctora Carelia Mendoza, ella es ginecóloga. ¿Cómo estás, doctora?
5: Muy bien, muchísimas gracias, un gusto estar con ustedes.
0: Hablemos de la higiene menstrual, pero sí quisiera como una guía, ¿no? O sea, saber el paso a paso.
5: Claro.
0: De una buena higiene menstrual.
5: Hablar de higiene menstrual es un tema bastante amplio en el sentido de que hay muchas cosas que aún no sabemos. Sin embargo, pues la mayor parte de nosotras tenemos el contacto o de alguna manera nos introducimos a la higiene menstrual como Dios nos da a entender, porque
0: sí.
5: Nadie nos explica qué usar, cómo usar, cada cuánto cambiarlo. En el mejor de los casos, nuestra mamá, prima, tía, amiga nos orientará un poco. Pero a pesar de todo lo que hemos avanzado en comunicación, en normalización del periodo menstrual, pues finalmente no hemos logrado que esto sea hablado de manera amplia, ¿no? Porque todo el mundo esconde como esa parte todavía. En muchas ocasiones pensamos que esto es como algo que es sucio, ¿no?
0: Mucho tabú.
5: Mucho tabú, justamente. Lo primero que debemos de saber es, cada mujer es única, cada mujer tiene afinidades o facilidades para determinados productos de higiene menstrual. Pero lo más importante es a ti que te sirve y a ti que te acomoda.
0: Esto de las copas no es tan nuevo, ya tiene tiempo. Pero el otro día yo hablando con una prima le decía, bueno, ¿por qué no intentas usar la copa? Dice, es que no he tenido relaciones. Y yo me quedé como en ceros y en blanco porque no supe qué decirle, porque no estoy informada sobre esta parte, este producto de la copa. Entonces, ¿esto es un mito? ¿Es real? ¿Quién puede usar la copa? Bueno, tú nos acabas de decir lo que mejor te acomode y te funcione.
5: Estos dos elementos, al igual que los tampones, son situaciones que tenemos o objetos que tenemos que introducir dentro de la vagina. Aquí el por qué usarlos o no usarlos cuando se ha tenido o no se ha tenido vida sexual depende precisamente de un mito que tenemos muy arraigado, uh-huh, de la cuestión de virginidad. Tenemos muchas veces esa idea de que si no se han tenido relaciones sexuales, no se pueden utilizar este tipo de copas o de discos o de tampones. Si la paciente está consciente de que su virginidad está únicamente dada por una estructura anatómica que puede o no estar presente, puede o no romperse en el momento de la primera relación sexual, y para ella es mucho más fácil utilizar, mediante educación que nosotros le damos a veces en el consultorio, para la utilización de tampones o copas menstruales, pues adelante. Aquí la única situación es que cuando no han tenido vida sexual, utilizar este tipo de elementos puede llegar a producir un poco de dolor o incomodidad. Por eso es que muchas veces pues no se les recomienda, pero no propiamente está prohibido.
0: ¿Cuál sería la opción para las personas que no tienen un fácil acceso a estos productos?
5: En muchas zonas rurales incluso todavía utilizan telas como tal para absorbentes y no utilizar productos que sean desechables, y precisamente por el alto costo que tienen. Entonces son regiones en donde están acostumbrados a utilizar los recursos propios, porque no hay forma de que ellos tengan acceso a otro tipo de procesos o de materiales como las toallas sanitarias.
0: Y, por ejemplo, si estas mujeres utilizan estas, supongo que son como los pañales que usan para los niños.
5: Sí, o incluso, por ejemplo, algunas telas absorbentes como los tipo toalla,
0: okay,
5: la toalla para lavarse de las manos,
0: sí,
5: pueden
0: sí
5: llegar a utilizar.
0: Okay.
5: Y lo único que se les recomienda es que estén perfectamente lavadas, perfectamente secas antes de utilizarlas, porque esto puede ser un factor de riesgo para infección. La copa menstrual es una excelente opción, pero también tiene ciertas situaciones que debemos de tomar en cuenta. Entiendas que tienes que cambiarlo cada 6 a 8 horas recomendablemente, incluso de acuerdo a la cantidad de flujo que tienes puede ser esto más frecuente. Al igual que con la toalla sanitaria, se recomienda cambiarla entre cada 6 a 8 horas para evitar algún accidente o alguna situación de infección.
0: ¿Tipo de ropa interior? Okay. O sea, que podamos utilizar.
5: Bien. Independientemente de que estemos o no en un ciclo menstrual, nosotros debemos utilizar ropa interior que sea completamente algodón, es la recomendación siempre, completamente de algodón. Tratar de evitar que tenga colores, porque se ha visto que incluso los colores pueden llegar a tener algunos elementos que pueden ser disruptores endocrinos. Tratar de evitar telas sintéticas precisamente por el contacto con estos disruptores endocrinos o por contaminación. Y ropa que no sea muy ajustada, porque pues nos encanta meternos en esos pantalones súper embarrados que nos ponemos con calzador, pero no es como lo más sano, ¿no? Entonces, en cuanto a la ropa interior, pues no debe ser ajustada y debe ser de algodón preferentemente.
0: El lavado de manos, o sea, yo creo que debe ser el primer paso, así uses lo que estés usando, lavarte las manos.
5: Sí. Independientemente del producto que nosotros utilicemos, siempre se recomienda para remover cualquier producto de higiene menstrual lavarse las manos previamente, porque vamos a tocar nuestra área genital.
0: Ay,
5: y
0: sí.
5: Todo lo que traemos en las manos, o sea, todo lo que toca nuestras manos en todos lados, pues tiene mucha contaminación de muchas cosas. Entonces lo ideal es sí lavarnos las manos antes de ir al baño.
0: Por favor, y después también, ¿no? Digo,
5: sí.
0: La preciosa hay que cuidarla. A la hora de lavar tu área genital, hay demasiados productos también, existen muchísimos productos, jabones, lociones, etcétera, etcétera, etcétera. ¿Qué es lo recomendable para la limpieza?
5: Lo recomendable es no utilizar productos perfumados, que eso es fundamental. Bañarnos únicamente con agua y jabón, jabón neutro de preferencia, sin aromas, sin olores añadidos, porque estos pueden llegar a generar contaminación, como lo hablamos con los productos de higiene menstrual. Entonces, realmente, otra vez venimos de campañas publicitarias en donde dicen que nuestro cuerpo tiene que oler a flores del campo, y pues la realidad es que no es cierto.
0: Obvio, no.
5: Entonces, pues nos hemos acostumbrado a que debemos de oler perfumadas todo el tiempo, y esto no es necesario. Con que nosotros tengamos una higiene con un jabón neutro, un jabón de baño que no sea perfumado, es suficiente. Existen muchos productos, mientras estos no tengan algunos fenoles, algún aromatizante, podemos utilizarlos.
0: La limpieza para ir al baño, ¿cómo debería de ser?
5: Siempre tratamos de encontrar productos que nos puedan ayudar en nuestra vida diaria. Entonces, hay, por ejemplo, a quienes se les facilita las toallitas húmedas. La realidad es que dentro de todo lo que se ha estudiado, lo único que se pide es que si se utilizan, por ejemplo, toallitas húmedas, estas no sean con alcohol y no tengan ningún tipo de perfume. Entonces, lo que hacemos habitualmente y la práctica común es el uso de papel higiénico, con lo cual tendría que ser suficiente. Lo ideal es que nosotros tuviéramos un lavado con agua y posteriormente solamente secar a palmaditas con el papel higiénico, pero se considera que utilizar únicamente el papel higiénico y limpiarnos de adelante hacia atrás, pues tiene que ser suficiente para nuestra higiene.
0: ¿Y baño diario?
5: Baño diario, sí, por supuesto.
0: ¿Estés o no estés en tu periodo?
5: Así es.
0: Ok. Bueno, digo baño diario porque, bueno, una sabe de eso, ¿no? Entonces, claro. Ya una a los dos días, si no te bañas, ya estás como de...
5: Exacto, como pero
0: incómodo,
5: también,
0: ¿no?
5: Tratar de no exagerar en nuestro aseo diario, porque pues hay pacientes que se lavan con ciertos jabones que son muy abrasivos para la piel, entonces este tipo de jabones está prohibido.
0: ¿Cómo abordar este tema con las niñas, con las hijas?
5: Primero debemos de aprender nosotros, quitarnos todos los tabús, todos los mitos que tenemos en la cabeza, quitarnos las dudas. Y segundo, pues entender que también nuestros hijos ahora tienen acceso a otro tipo de elementos que a veces pues llegan a conocer más de ciertos temas que nosotros. Entonces, entre mejor estemos preparados, podemos pedir apoyo de un médico para poder orientar a nuestros hijos sobre estos temas.
0: Pues muchísimas gracias por estar aquí y por darnos estos tips. Soy Claudia Mejía. Bye.

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6: Hola, hola, te saluda Ale Cruz. La imaginación fluye sin límites en el curso de verano artístico del Centro Municipal de las Artes. En el aula de artes plásticas, más de 20 niñas y niños plasman sus emociones y creatividad en lienzos que formarán parte de la galería de fin de cursos. Bajo la guía de los artistas plásticos Ulises Murillo y Silvana Vázquez, los participantes experimentan técnicas mixtas, utilizando desde brillantina, hilos, pintura acrílica, gis y otros, y con sus propias manos hacen moldes y crean obras de arte. Como parte de las acciones de la Estrategia Nacional de Seguridad, Atención a las Causas, Territorios de Paz, el Gobierno de México, en coordinación con el Gobierno del Estado de Sinaloa y el Gobierno de Mazatlán, dieron continuidad a la Jornada de Paz y Desarme Voluntario en las canchas Germán Evers. En este esfuerzo participan dependencias de los tres órdenes de gobierno con el propósito de acercar programas, servicios y acciones de prevención a las familias mazatlecas, fortaleciendo la reconstrucción del tejido social y la construcción de comunidades más seguras. La exposición Línea, Trazo y Forma, que reúne los proyectos finales de los estudiantes de la carrera técnica en Artes Plásticas del Centro Municipal de las Artes, consolida un nivel expositivo donde convergen diversas investigaciones visuales, resoluciones técnicas y búsquedas conceptuales. Dentro de este conjunto, destaca la propuesta de Joan Ulises Murillo, cuya producción explora la expansión del lenguaje pictórico hacia el relieve y la tridimensionalidad, estableciendo un diálogo entre pintura, objeto y espacio.
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0: Son las 7 en punto.
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Hola, hola, familia de Radio Disney. Buenos días. Los saluda Caro en el 93.1 de tu radio. Muy, muy buenas noticias. Por fin lo logramos. Viernes 17 de julio, familia. Ya casi llegamos al modo finde, pero esta mañana hay que disfrutarla muchísimo. Disfruto de tus canciones favoritas, de tu taza de café y del desayuno con tus personas más especiales. Recuerda que dentro del despertador puedes dejar saludos, puedes dejar los buenos días y puedes dejar despertadores para esas personas que estén cumpliendo años el día de hoy, personas que estén cumpliendo aniversario o incluso logros muy recientes que quieras compartir con toda la familia de Radio Disney. En esta mañana algo que tienes que compartir con nosotros y es algo muy importante es en qué te fijas a la hora de comprar un carro. ¿Cuáles son esos pequeños detalles que te hacen decir, sí, ese auto va a ser todo mío? Cuéntanos a través de tu conexión mientras llega Karol G a tu radio.

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I Know It, I Know You de Taylor Swift. Para disfrutar la mañana de este viernes, tenemos saludos para Jos y también para Armando, quienes ya se reportaron a través de Tu Conexión. Muchísimas gracias por dejarnos acompañarlos en la increíble mañana de este viernes. Familia de Radio Disney, bueno, seguro ustedes están pensando en comprar un auto nuevo. Seguro están pensando en renovar ese auto por otro que quisieras, por ese auto de tus sueños. Pues, ¿qué tienes que hacer antes de firmar cualquier papel, antes de dar cualquier adelanto, antes de dar cualquier enganche? Primero que nada, recuerda que no tienes que mirar solamente el precio de etiqueta, sino que tienes que hacer una investigación y un cálculo un poquito más profundo. Tienes que hacer el cálculo del seguro, del mantenimiento. También tienes que revisar muy bien el consumo de combustible y es también muy

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Son las 7 de la mañana con 24 minutos. Por acá, a través de tu conexión, Armando nos escribió un consejo para todas esas personas que les gustaría comprar un auto, cambiar el auto que ya tienen por uno nuevo. Y dice: creo que debes de ver que te alcance para la gasolina y para el mantenimiento. Si no, todo eso sería un dolor de cabeza. Y es que sí, familia de Radio Disney, es muy importante hacer algunos cálculos aproximados y ver que el valor del auto en el que estás interesado no sea mayor del 35 o 50% de tu ingreso anual. Eso es muy, muy importante porque seguro te puede dar problemas o incluso puedes quedarte sin tu carro. Algo también muy importante, además de sacar muchas cuentas, de pensar muy bien en tus ingresos, en cuánto vas a estar dando de mensualidades, es súper importante que hagas una prueba de manejo. Los asesores en las agencias te dan esta apertura de poder hacer una prueba de manejo larga y muy exigente. No nada más le des una vuelta súper corta a la agencia, sino que trata de salir a la ciudad, trata de salir a esos lugares en donde es muy difícil de transitar. Si es posible, salir incluso a un tramo de carretera, subidas y bajadas, para que de esta manera te des cuenta de cómo se siente ese auto. Si de verdad vale la pena conducirlo, si de verdad te va a gustar para ti, si de verdad también le va a gustar a tu familia y si de verdad se adecua a tus necesidades. ¿Algún otro consejo que tengas para la familia de Radio Disney? Cuéntanos en tu conexión.

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Esqueletos de Ed Sheeran en Radio Disney 93.1. Otro consejo más para ti que seguro estás pensando en comprar un auto nuevo por primera vez, o seguro estás pensando en cambiar el auto que ya tienes por uno mucho mejor. Recuerda que también es muy importante investigar el costo y la disponibilidad de los repuestos, porque hay muchas marcas que de verdad se ven súper bien, se ven increíbles. Tú te sientes muy poderoso, pero cuando necesitas una pieza, esperas meses, meses, meses y meses y llegas a pagar muchísimas fortunas. Tienes que preguntarlo en talleres independientes y de verdad que parece una investigación de campo muy, muy larga. Otro consejo es de que no te dejes deslumbrar por la tecnología innecesaria que pueden llegar a tener los carros. Las pantallas gigantes, las luces LED también están bien, pero de verdad te tienes que asegurar de lo básico, que sería el motor, la transmisión y la suspensión, que eso es la manera más confiable de saber de que ese carro va a ser muy duradero. Familia de Radio Disney, de verdad que comprar un auto se siente muy bien, te da mucha euforia, pero recuerda que con una mala decisión puedes tener una mala inversión para ti mismo y también para tu familia. Recuerda conducir con mucha precaución. Te acompañamos en Radio Disney.

0: Son las 7:44 y vamos con las Breaking News presentadas por ESPN.
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2: Radio Disney, que sea un gran fin de semana para todos. Soy Eric Gómez de ESPN. Y aunque usted no lo crea, la Liga MX volvió el jueves por la noche. El Atlante fue el encargado de inaugurar la temporada visitando al Necaxa y teniendo su primer partido en primera división luego de 12 años de estar en la Liga de Expansión. Los Rayos consiguieron la victoria con marcador de 2-1 en una voltereta que se consumó en los últimos 10 minutos. Eugenio Pizzuto anotó al minuto 47 para Atlante, mientras que Julián Carranza empató al 80 y Miguel Pedrosa anotó desde el punto penal al minuto 93 para el Necaxa. Y el otro duelo que abrió la temporada fue en Tijuana, entre los Xolos y Tigres, que ganaron los locales por marcador de 3-1. Ramiro Arcega hizo el primero para Xolos en el minuto 31 y Mourad El Ghezouani anotó un doblete al minuto 95 y 98, el último de penal. Por Tigres, Ociel Herrera hizo el gol de la honra. Y terminamos con el Atlas, quien ya tiene nuevo director técnico para la apertura 2026. Tras la inesperada salida de Diego Coca a solo unos días del inicio del torneo, la directiva rojinegra cerró la contratación del argentino Hernán Crespo, quien será el encargado de encabezar el nuevo proyecto deportivo de Grupo Prodi, los dueños del equipo que recientemente compraron al equipo tapatío. 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

0: Son las 8
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1: 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Familia, en esta hora hablemos de ese viaje tan perfecto. Te tenemos un destino que combina ciudades brillantes, vibrantes, naturaleza increíble y una sensación de aventura. En esta hora tenemos que hablar de Canadá. De verdad que los consejos que tenemos para ti el día de hoy te van a encantar. Pero tú, a través de tu conexión 669-4540-931, cuéntanos, ¿qué es lo primero que se te viene a la mente cuando escuchas la palabra Canadá? Vamos a ver si ese destino es perfecto para nosotros.

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El viernes ya se siente y si es con BTS de fondo, se siente muchísimo más. Familia de Radio Disney, seguro tienen en mente una escapada. Díganos a través de tu conexión 669-4540-931, ¿qué es lo primero que piensas cuando escuchas Canadá? ¿Será mucho invierno? También, bueno, puede ser una opción. Si tú eres team frío, también puedes disfrutar demasiado del frío. Pero mira, es que Canadá es una muy buena opción como una escapada. Los boletos de ida y de vuelta desde México son muy, muy accesibles. Desde Ciudad de México hasta Toronto o Vancouver, puedes encontrar vuelos desde 9,000 a 15,000 pesos mexicanos por persona, dependiendo de las fechas, familia de Radio Disney. Pero si viajas desde Cancún, vas a encontrar ofertas mucho más bajas, alrededor de 6,000 a 10,000 pesos. La mejor temporada para que puedas viajar a Canadá es septiembre y octubre, ya que vas a estar ahorrando y vas a estar disfrutando de este destino en sus mejores fechas. Cuéntanos a través de tu conexión 669-4540-931. ¿Qué es lo primero que se te viene a la mente cuando escuchas Canadá?

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Familia de Radio Disney, ¿qué es lo primero que piensan cuando escuchan Canadá? De seguro escuchan otoño. Puede ser muy buena opción también viajar en el otoño a Canadá, porque se pone muy, muy bello. Pero si tú estás en búsqueda de emoción, de ciudad, Toronto puede ser el destino ideal para ti. Está la SN Tower, que tiene también barrios multiculturales. También está a solo una hora y media de las Cataratas del Niágara. Este es un destino increíble para los primerizos, pero si a ti te gusta mucho la naturaleza, puedes ir a Vancouver.

Tower y a las montañas rocosas. Imagínate lagos bellísimos turquesas. La verdad es que puedes hacer hiking, puedes hacer vida silvestre y vas a respirar aire puro. ¿Qué es lo primero que piensas cuando escuchas Canadá? Cuéntanos mientras llega Blackpink a tu radio.

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0: Son las 8:35, familia de Radio Disney. ¿Sabían que Canadá tiene la costa más larga de todo el planeta? Con más de 243 mil kilómetros, baña tres océanos: Atlántico, Pacífico y Ártico. Y si hablamos de agua, Canadá posee más lagos que el resto del mundo juntos. Se calcula que tiene por ahí de 2 millones de lagos. De hecho, Canadá guarda alrededor del 20% del agua dulce de todo el planeta. Cosas que vamos aprendiendo el día de hoy. De verdad que Canadá es un muy buen destino para todas las personas que les encanta la naturaleza, que les encanta el hiking, que les encanta conocer lugares nuevos y estar en mucho, mucho conocimiento. Además de que es un muy buen destino para que puedas relajarte de la mejor manera. 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

0: 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Son las 9.
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Llegamos a las 9:03 y te acompaña Caro en Radio Disney 93.1. Familia, muy buenas noticias, así que quédate muy muy pendiente de tu radio, porque a partir de las 9:30 a.m, la Ruta RD te va a estar esperando con nuestros amigos de Wahoo Auto Wash. Van a tener dinámicas, habrá muchas sorpresas y muchos premios para todos ustedes. 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Pero por acá tenemos lo mejor de la música. Recuerda que te puedes seguir reportando a través de tu conexión 669-4540-931. Y como llega el modo fin de familia de Radio Disney, es momento de que recomiendes tu película favorita de la plataforma Disney Plus. ¿Alguna serie de animada? ¿Alguna película que te guste muchísimo? ¿Algún clásico de Disney que tengas que recomendar para el fin de semana? Te escuchamos a través de tu conexión.

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Santos para vos en el despertador de Radio Disney. Familia, es momento de esa recomendación increíble para este fin de semana. ¿Tú tienes alguna recomendación de Disney Plus? Cuéntanos a través de tu conexión 669-4540-931. Si en este fin de semana quieres revivir una magia adolescente llena de canciones, de bailes y dramas escolares, pues esa película perfecta o esa saga perfecta para ti son las icónicas películas de High School Musical. Es el clásico indiscutible de Disney Channel. La verdad es que esta película ha marcado muchísima historia, desde el primer Con la mente en el juego hasta el icónico We Are in This Together. Troy, Gabriela, Sharpay, Ryan y todo el equipo de la secundaria nos hicieron soñar con el amor, la amistad y de verdad que perseguir todos nuestros sueños. Es uno de esos clásicos que, aunque ya tiene varios años, familia de Radio Disney, sigue siendo inconfundible. Por cierto, la primera vez que se estrenó High School Musical fue el 20 de enero de 2006 y su primera transmisión en Estados Unidos fue vista por 7 millones de personas. Por cierto, tal vez no lo sabías, pero la tercera película fue la primera y la única película de toda la sala, de toda la saga, que llegó a las salas del cine. ¿La recuerdas? Ahora la puedes ver por Disney Plus en la comodidad de

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Familia de Radio Disney, de verdad que no queremos que este verano futbolero se termine. Pero eso sí, tenemos que recordar esos goles de leyenda. Desde Miroslav Klose hasta Ronaldo Nazario, algunos futbolistas han dejado cifras que parecen imposibles de alcanzar. Cada generación busca superar marcas que han permanecido vigentes durante muchísimas décadas. Pero eso sí, los récords siguen vivos, porque mientras más participaciones, habrá más victorias, habrá más goles y habrá más títulos. La historia de los mundiales está llena de números extraordinarios que reflejan la grandeza de este torneo y que seguramente seguirán creciendo rumbo a esta Copa 2026. Familia, ¿qué récord creen que sea difícil de romper? Cuéntenos a través de tu conexión 669-4540-931 y juntos sigamos disfrutando de este verano futbolero.

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Son las 9:50, familia de Radio Disney. Sabemos que cuidar a nuestros abuelitos no solamente significa atender sus necesidades básicas de salud y alimentación, sino que también significa ayudarlos a mantener una vida activa, plena y con mucho sentido. Por eso, además de sus visitas al doctor, de su dieta seguro muy estricta, tienes que ayudarlos e invitarlos a que hagan actividad física moderada, además de contacto con la naturaleza, y también a que tengan estimulación mental. Eso es muy importante para la calidad de vida de tus abuelitos o incluso cualquier adulto mayor que vive en casa. La recomendación que tenemos el día de hoy es que los invites a hacer jardinería o cultivo de plantas. Ya sea que ellos tienen un pequeño huertito, ya sea que tengan macetas o ya sea que tengan plantas de interior, de esta manera ellos van a tener actividad física, van a estar aprendiendo cosas y van a tener un sentido muy bello que es estar cuidando a sus plantas. Y qué mejor que su hogar se va a ver muy lindo. Y cada vez que los visites te van a decir: mira mis helechos, los cuidé súper bien.

0: Con último baile de Abraham Mateo y Lucra, despedimos al despertador de Radio Disney. Fue una semana increíble, familia de Radio Disney. Pero ahora sí, es momento de acercarnos al modo finde. De verdad, te agradecemos muchísimo por dejarnos acompañarte en tu desayuno, en esa taza de café, también a nuestros amigos de las escuderías. Aquí despedimos al despertador, pero seguimos disfrutando lo mejor de la música en el 93.1 de tu radio.
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10: Son las 10.
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Llegamos a las 10 de la mañana con 15 minutos. Familia, hablemos de nuestros seres favoritos, nuestros animalijos. En especial de los perrijos, familia. Porque sabemos que a ti te encanta llevar a tus mascotas a pasear. ¿Pero por qué son tan importantes los paseos para los perros? Bueno, pues no solamente les sirve para que salgan a hacer sus necesidades, sino que también los ayuda a gastar energía y a mantenerse en forma. ¡Claro! Tus perrijos también se pueden mantener en forma. Además de que los paseos estimulan su mente porque, al oler nuevos lugares, están leyendo el mundo de alguna manera. Esa es su manera de conocer nuevos lugares. Cuéntanos a través de tu conexión 669-4540-931 cuántas veces al día sacas a pasear a tu perrijo. Queremos escucharte en tu conexión.

0: Tus iniciales en Radio Disney 93.1. Familia, seguimos hablando sobre nuestros perrijos. Y es que seguro te preguntas, ¿cuánto tiempo debo de pasear a mi perrito? Bueno, pues va a depender de su edad, de su tamaño y también depende muchísimo de la energía, porque hay unos perritos que necesitan menos tiempo y hay otros que van a necesitar horas y horas de paseo. Pero en lo general, de 20 a 60 minutos al día está súper bien para que tu mascota pueda explorar, para que pueda quemar su energía y para que de esta manera se sienta mucho más tranquilo en casa. 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La descargas, buscas Radio Disney 93.1 y listo, te acompañamos también en tu teléfono.
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Son las 10 de la mañana con 43 minutos, familia de Radio Disney. Cuando saques a pasear a tus mascotas, recuerda evitar las horas en donde hace muchísimo calor. También recuerda cuidar sus almohadillas porque estas son muy, muy delicadas. Lo ideal para sacar a pasear a tu mascota es hacerlo muy temprano, por la mañana, o puede ser al atardecer, y también recuerda llevar su agua para que pueda tener, para que tu mascota pueda mantenerse hidratado. Eso sí, durante el paseo déjalo que olfatee, déjalo que se detenga, para que él pueda explorar de la manera que a él le gusta y pueda sentirse mucho más relajado. Y cuando llegue a casa, sus energías ya se hayan gastado todas.

Familia de Radio Disney, la Secretaría de Medio Ambiente y Recursos Naturales presentó la Estrategia de Saneamiento y Restauración de Ríos, con 93 proyectos en total y beneficiando a 25 millones de personas. 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
1: Son las 12.
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Hola, hola a todo el team de la tarde, familia, ¿cómo están? Los saluda Caro en el 93.1 de tu radio. Es momento de que te unas al pase de lista con Radio Disney. Repórtate en tu conexión 669-4540-931. 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Familia, pues llega el fin de semana, obviamente quieres pasar con tus amigos, quieres pasar con tu familia, ya te están hablando para esos planecitos del sábado, para esos planecitos del domingo, pero de seguro hay un plan que para ti debe ser toda una pesadilla. ¿Hay algún plan que no te guste o algún lugar que no te guste, que no te inviten para nada? Cuéntanos a través de tu conexión mientras llega Bruno Mars a tu radio. Únete al pase de lista.

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0: Invitamos a todo el team de la tarde a que se unan al pase de listas. Te presento a través de tu conexión 669-4540-931 que queremos disfrutar de la tarde de este viernes casi modo finde. Se hace presente por acá Francisco y también se hace presente Jesús Enrique.
1: Hola, hola, hola Caro Carola.
0: Hola, hola, Jesús Enrique, que ya nos contó que el día de hoy es su cumpleaños. Muchísimas felicidades, Jesús Enrique, de verdad, que la pases súper, súper bien, que te consientan demasiado y que te llenen de muchísimo amor. Felicidades y gracias por estar aquí en Radio Disney 93.1. ¿Y qué creen? También se hace presente Gerardo en esta tarde y nos cuenta de los lugares que no le gusta que lo inviten en ningún momento.
2: Hola, ¿qué tal, Caro? ¿Cómo estás? Buenas tardes. Lugares a donde no me gusta que me inviten. Bueno, de hecho a mi hija, ¿no? Porque las únicas invitaciones que yo recibo actualmente son para que pase a pagar. No me gusta que inviten a mi hija a jugar los domingos a las 8 de la mañana. Eso no me gusta absolutamente para nada. Saludos.
0: Saludos, Gera. Ay, no, de verdad que eso no puede ser. Es que hay que poner algunas reglas y hay que poner algunos límites. Decirle a Dafne de que, oye, no, los domingos son sagrados y son de despertarnos hasta que la cama nos corra, hasta que la cama se canse. ¿Qué te parece? Puede ser por ahí. A lo mejor a ustedes también les pasa eso de que a sus hijos tampoco les gusta que los inviten a algún lado. Cuéntanos a través de tu conexión 669-4540-931. Abre hilo con nosotros. Cuéntanos de esos lugares que no te gusta que te inviten para nada.

0: Son las 12 del mediodía con 22 minutos. 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También te tienes que hacer presente con todo el team de la tarde. Repórtate en tu conexión 669-4540-931. Alfredo se hace presente.
1: Buenos Hola. Días, Radio Disney. Feliz viernes para todos los radioescuchas. Un saludo a Carolina, a Natalia y en especial a Nati para que todo esté mucho mejor y todo se resuelva bien. Saludos, Radio Disney.
0: Saludos, Alfredo, y muchísimas gracias. De verdad que sí, la extrañamos muchísimo, muchísimo por acá y seguro que todo el team de la tarde también extraña demasiado. Esperamos tenerla muy, muy pronto por acá y también que esté presente en el pase de lista. Familia, abrimos hilo en esta tarde de esas cosas o de esos lugares a los que no te gusta que te inviten. Por ejemplo, Jera dice que no le gustan para nada los planes a las 8 de la mañana. Y no por él, sino las invitaciones que le hacen a su pequeña. Pero hay veces que, por ejemplo, hay muchísima gente que le encanta ir a la playa, que ir, sentarse en la arena, bañarse en la playa, ir a ver el atardecer le parece todo un planazo. Pero hay personas que de verdad sufren esos planes. ¿Será también tu opción? Cuéntanos a través de tu conexión 669-4540-931 de esos lugares que no te gusta para nada que te inviten. Llega Raúl Alejandro a tu radio.

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0: familia hasta nuestros amigos de Kelder se unen al pase de lista. Hola.
1: Buenas tardes, me llamo Elber. Salud. Quiero mandar un saludo aquí a todos los compañeros que estamos laborando en Kelder Acaya. Estamos escuchando tu estación. Saludos a toda la raza.
0: Saludos, Elber. Muchísimas gracias. Gracias por reportarte. De seguro ya la están pasando increíble. De seguro hay muchísimas dinámicas. Hay muchos regalos sorpresa para todos ustedes. 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

Son las 12 del mediodía con 46 minutos. En el hilo de hoy, Valerie se reporta a través de Tu Conexión y nos dice que a ella el plan que no le gusta para nada que la inviten es ir al karaoke. ¿Cómo? Hay muchas personas que lo disfrutan demasiado, que les gusta muchísimo cantar, que incluso se sienten un poco más relajadas, más sueltas. Pero bueno, es que está bien, porque hay muchísimas personas que no les gusta tanto como los lugares en donde haya mucho ruido, en donde haya mucha gente, o incluso lugares de vida nocturna. Y todo eso se vale. ¿Hay algún lugar, algún plan que no te guste para nada que te inviten? Cuéntanos a través de Tu Conexión 669-4540-931.

Familia de Radio Disney, ya sea que no les gustan para nada los planes en domingo muy temprano, ya sea que no les gusta ir al cine, que no les gusta ir al karaoke o incluso a la playa, lo mejor de todo es cuando aceptas esos planes y nada más que lo haces por esas personas con las que la pasas súper, súper bien. Y es que de verdad, todas las personas tenemos un lugar que de verdad no nos gusta, no nos atrae y no vamos a aceptar el plan. Pero lo que sí importa es que cuando tú aceptes los planes, cuando salgas con tus amigos, con tu familia, la pases bien, te relajes muchísimo y disfrutes demasiado. Porque familia, ya casi se acerca el modo finde y de eso se va a tratar, disfrutar muchísimo.

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28: Es la una.
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Familia de Radio Disney, llegamos a la 1:04, casi modo fin de, pero en esta hora te tenemos un dilema. Cuéntanos, ¿tú qué harías? En esta situación, estás en el supermercado, estás haciendo tus compras de quincena, del mes, pero llegas a la caja, pagas, recoges tus bolsas, sales, te subes a tu carro y revisas el ticket. Y en ese momento te das cuenta que la cajera cometió un error y te cobró 100 pesos menos de lo que de verdad debías gastar. Nadie se dio cuenta, la cajera ya está atendiendo a la siguiente persona, tú ya estás en tu carro, ya casi llegas a tu casa incluso. ¿Qué harías, ustedes, familia de Radio Disney? ¿Te callas, te guardas los 100 pesos, dices, está bien, me compro un snack, o te regresas? Regresas al supermercado, haces la fila de nuevo y le dices, es que pasó un error, me cobraste 100 pesos menos. ¿Ustedes qué harían, familia de Radio Disney? Cuéntenos a través de tu conexión 669-4540-931. Mientras seguimos disfrutando lo mejor de la música con Ricky Martin, Los Ángeles Azules y Tini.

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0: Es la 1:18 p.m, familia de Radio Disney. ¿Qué harían? Están en el supermercado, están haciendo sus compras regulares. Llegas a la caja, pagas, recoges tus bolsas y cuando sales, revisas el ticket y te das cuenta que la cajera cometió un error y te cobró 100 pesos menos de lo que deberías de haber gastado. ¿Qué haces? Regresas a la línea, le dices: oye, joven, es que aquí ocurrió un error, me cobraste 100 pesos menos. ¿O qué haces? Te guardas ese dinero, te vas a tu casa y lo utilizas para alguna otra cosa, incluso para un antojo de la tarde. Cuéntanos a través de tu conexión 669-4540-931. Familia, entramos en modo relax, porque a partir de este momento el modo finde se apodera de tu radio. Disfruta de la tarde de viernes con Radio Disney 93.1.
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0: Love Sensation de Madonna en Radio Disney 93.1. Entonces, familia, ¿ustedes qué hacen cuando van al súper, hacen sus compras y se dan cuenta de que les cobraron 100 pesos menos de lo que en realidad gastaste? ¿Tú qué haces en esta situación? Queremos escucharte a través de tu conexión. Por acá tenemos a Conchita. Hola, Conchita.
1: Hola, buenas tardes, carito. Pues mira, yo lo regreso porque a fin de cuentas todos cometemos errores. Okay. Y más ella, porque a ella se los van a descontar y le van a pegar una regañiza y no van a pensar que se equivocó, van a pensar que se desembolsaron, que se desembolsó, perdón. De hecho, hace rato me pasó una cosa similar. Pasé un pago de Jumapán y la muchacha me dio 50 pesos de más y un rato más se lo voy a regresar porque son muy fuertes las regañadas que te da el jefe. Si te falta un peso, es regañiza segura. Y hay que regresar todo eso porque regresamos el eso para que nosotros se nos regrese también. Bye.
0: Bye, Conchita. Muchísimas gracias por decirnos qué harías. Y justamente a Conchita le sucedió y ella definitivamente va a regresar esos 50 pesos o incluso hasta el peso que te hayan cobrado menos. La verdad es que sí, tiene mucha razón. ¿Tú harías lo mismo o aprovecharías que el sistema falló y te quedas con tus 100, con tus 50 pesos? Te escuchamos en tu conexión. Llega Harry Styles a tu radio.

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es la 1:42 PM. Familia, la Secretaría de Medio Ambiente y Recursos Naturales presentó la Estrategia de Saneamiento y Restauración de Ríos, con 93 proyectos en total y beneficiando a 25 millones de personas. 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

Monitor de Bolovan en Radio Disney 93.1. Familia de Radio Disney, seguro se quedaron pensando como, ¿de verdad qué hacer en esa situación en la que vas al supermercado y te cobran 100 menos de lo que realmente habías gastado? Hay personas que dicen, sí, definitivamente yo voy y los regreso, aunque sean así 50 pesos, aunque sean así 15 pesos, 10 pesos. Pero de verdad que hay otras personas que dicen, solamente fue un error, puedo aprovechar este dinero y puedo utilizarlo para otra cosa. Familia, ¿será que ustedes habrán cambiado de opinión cuando escucharon los pensamientos de los demás? Te acompañamos en Radio Disney 93.1.

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Llegamos a las 2 de la tarde con 2 minutos, familia de Radio Disney. Aquí comienza la Hora Gourmet. Te acompañamos en tu hora de comida. El día de hoy cuéntanos a través de tu conexión 669-4540-931. ¿Qué prefieres? ¿Las enchiladas suizas, que son muy riquísimas, o las enchiladas con mole, que también son muy riquísimas? Cuéntanos a través de tu conexión mientras llega Elena Rose a tu radio. Hola.

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Son las 2:12 p.m. y te acompañamos en esta hora gourmet. Familia de Radio Disney, ¿ustedes qué prefieren, las enchiladas suizas o las enchiladas con mole? Por acá en cabina, de verdad que preferimos 100% las enchiladas suizas. ¿Y qué creen? Eddie ya se reportó y también coincidimos con lo mismo. Enchiladas suizas al 100%. Y Susy nos dice que ella también prefiere las enchiladas suizas, sí o sí. Es que de verdad son muy ricas, familia de Radio Disney. Pero en realidad, las enchiladas suizas no son realmente suizas, no son de Suecia. Se llaman así porque la crema y el queso gratinado crean una salsa que puede recordar a esas salsas europeas. En realidad, las enchiladas suizas nacieron en México, específicamente en un Sanborns de la Ciudad de México por allá de los años 50. Y desde ese momento nos llenan a todos el estómago y también el corazón. Cuéntanos a través de tu conexión 669-4540-931. ¿Tú qué prefieres? ¿Las enchiladas suizas o las enchiladas con mole?

familia de Radio Disney, en cada temporada mundialista los goles de leyenda se quedan por siempre. Desde Miroslav Klose hasta Ronaldo Nazario, algunos futbolistas han dejado cifras que parecen imposibles de alcanzar. Porque cada generación busca superar marcas que han permanecido vigentes desde muchísimas décadas. Pero eso sí, mientras más participaciones, habrá más victorias y habrá más goles y habrá más títulos. La historia de los mundiales está llena de números extraordinarios que reflejan la grandeza de este torneo y que seguramente seguirán creciendo rumbo a la Copa del Mundo 2026. Para ustedes, ¿quién es el mejor jugador de la historia en todos los mundiales?

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1: Cruz Azul jugará en el Estadio Banorte la apertura 2026. Cruz Azul y Grupo Ollamani abrieron de nueva cuenta las negociaciones para que Máquina juegue sus partidos de local en la cancha del Estadio Banorte, luego de las diferencias que tuvieron la semana pasada, que obligó a que los celestes mantuvieran la solicitud ante la Liga MX para disputar sus duelos en casa en el Estadio Ciudad de los Deportes. Isaac del Toro en el lugar 39 de la etapa 13 del Tour de France. El suizo Mauro Schmidt hizo buena la escapada del día imponiéndose en la 13ª etapa disputada entre Toul y Belfort, de 205.8 kilómetros, la más larga de la presente edición, en la que mantuvo al maillot amarillo el esloveno Tadej Pogačar. Por su parte, el mexicano Isaac del Toro llegó a la posición 39 en un tiempo de 4 horas 14 minutos 30 segundos para ubicarse en el octavo lugar de la tabla general. Definen uniformes con los que jugarán Argentina y España en la final del Mundial. La FIFA confirmó el código de vestimenta para el trascendental partido entre Argentina y España del domingo 19 de julio en Nueva Jersey por la final del Mundial 2026. Argentina utilizará la indumentaria titular, camiseta celeste y blanca, pantalón y medias blancas. Por otro lado, España saldrá con una base roja limpia con finas rayas amarillas verticales, inspiradas directamente en la bandera de España y el escudo de la RFEF.
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0: Familia de Radio Disney, ¿sabían que aquí en México hay más de 20 tipos de diferentes enchiladas registradas? Que van desde las potosinas hasta las queretanas. Imagínatelo, toda una degustación de las enchiladas existentes y registradas. Pero por lo menos en esta tarde estamos eligiendo entre dos, entre las enchiladas suizas y las enchiladas de mole. Por acá, a tu conexión se reporta Linda. ¿Cómo estás?
1: La Carito, buenas tardes, Radio Disney. Entre las enchiladas suizas y las enchiladas de mole, bueno, las dos me gustan. Ajá. Las dos son mis favoritas, pero entre las dos, yo creo que prefiero las suizas. Saludos.
0: Saludos, qué rico, de verdad. Casi nos haces creer que tus favoritas eran las de mole, pero no, de verdad que aquí el team de las enchiladas suizas está por completo. Rosalinda también se reportó y nos dijo que ella también es team de las enchiladas suizas. ¿Y ustedes, familia? Cuéntenos a través de tu conexión.

Son las 2:49. Sí o sí, el team de las enchiladas suizas se hace cada vez más grande, porque Carlos nos dice por acá que él también es fan de las enchiladas suizas. Pero eso sí, que no le quita el lugar a las enchiladas de mole. ¡Qué rico! De verdad, si te gustan las dos, está súper bien. Pero al parecer, hoy ganaron las enchiladas suizas. Y si no sabías qué comer el fin de semana, pues pueden ser una increíble, increíble opción. Porque esto es La Hora Gourmet, familia de Radio Disney. 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

0: Son las 3 de la tarde con 3 minutos y te acompaña Caro en Radio Disney 93.1. Tenemos lo mejor de la música para esta hora. Tenemos a Manuel Turizo, a Yandel, Camilo y muchísimos artistas más. Pero también queremos que nos acompañes en esta hora. Cuéntanos a través de tu conexión en WhatsApp 669-4540-931 cómo mantienes frescos a tus mascotas. Ya sea tu perro, que puede ser un perro con mucho, mucho pelo, o cómo le haces para mantener frescos a tus gatitos. Cuéntanos a través de tu conexión. Incluso en esta tarde de viernes queremos acompañarte con esas canciones que tanto te encantan. Recuerda decirle a tu bocina inteligente, OK Google, reproduce Radio Disney 93.1 en iHeartRadio.
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0: familia de Radio Disney en Zona Pet Friendly, queremos que también cuiden a sus animalijos en este tiempo que hace demasiado calor en Mazatlán. Cuéntanos a través de tu conexión 669-4540-931 cómo mantienes frescos a tus animalijos, ya sea perrijo o gatijo. Por acá Efren nos escribe que él tiene un husky y en el patio su husky tiene un abanico. Y que cuando está su esposa en casa, en el clima, él también va adentro. Eso sí, que va a tener su espacio bien asegurado. De seguro ese husky gigante tiene de pasar muy muy fresco, pero sabemos que los huskies son muy calurosos, ya que son muy grandes, tienen mucho pelo, y ellos pues vienen de lugares en donde hace mucho frío. Pero bien por ti, Efren, la verdad es que seguro debe de estar muy muy bien cuidado. Familia de Radio Disney, además de los abanicos, además de tenerlos en la sombra, además de tenerlos en el aire acondicionado, puedes darles comida y snacks que los van a mantener hidratados. Por ejemplo, les puedes dar sandía sin semillas, también les puedes dar pepino, zanahoria fresca, manzana sin corazón ni semillas. Todas estas frutas y verduras son muy buenas para ellos, incluso arándanos o trocitos de banana, que esto lo va a mantener bien hidratado. También puedes hacer cubitos de caldo de pollo, y esto les va a encantar porque van a estar comiendo, van a estarse hidratando y van a estar sintiéndose muy, muy frescos. Cuéntanos a través de tu conexión 669-4540-931 cómo mantienes frescos a tus perrijos.
1: ¡Qué rico, mi amor!

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familia de Radio Disney, que si a veces quisiéramos ser nuestros animalijos, sí, tal vez sí. Por acá Jos nos escribe que su vecina le pone el aire acondicionado y la televisión a su perrita, que se llama Mika, que si no, se estresa. Imagínate la pequeña Mika sin aire acondicionado y sin televisión. De verdad que a veces pensamos, ay no, es que yo quisiera ser mi perrijo, porque pues él disfruta el aire acondicionado, pero tú sales a trabajar para apagar la luz, para que pueda estar súper fresco en estos días. Sí, la verdad es que el aire acondicionado y los abanicos les va a funcionar muchísimo. En algunas zonas de la casa puedes acondicionar un poco de toallitas húmedas para que de esta manera ellos se acuesten y estén súper, súper frescos.

Gracie en Radio Disney 93.1. Mari por acá se reporta a través de tu conexión y nos mandó una foto de la pequeña Coco descansando. Nos dice que Coco está descansando en este momento porque de noche trabaja velando la oficina. Pero eso sí, la dejan tenerla en el aire acondicionado y también se queda dentro de la oficina cuando llueve. La verdad, bien ahí. Es que los perritos también sufren demasiado el calor, incluso como nosotros. Pero además de que estén en el aire acondicionado, además de que estén en su sombrita, debajo de un abanico, las mascotas tienen que tener su agua fresca y limpia todos los días. Si ves que se acaba, rellena de nuevo su bote de agua, para que de esta manera se sienta pues mucho más fresca. Ahí ven muchos perritos, hay muchos gatitos que incluso les gusta los cubos de hielo en su agua, y eso lo va a hacer muy fresco. ¿Tienes alguna manera de mantener fresca a tu mascota? Cuéntanos en tu conexión.

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9: Hola, hola, te saluda Erika García. Al concluir las actividades de las Jornadas de Paz y Desarme Voluntario, el subsecretario de Prevención de las Violencias de la Secretaría de Seguridad y Protección Ciudadana del Gobierno de México, doctor Miguel Torruco Garza, y la presidenta municipal provisional de Mazatlán, Minerva Osuna, encabezaron un recorrido casa por casa en la colonia Montuosa para acercar apoyos y atención directa a las familias del sector. La imaginación fluye sin límites en el curso de verano artístico del Centro Municipal de las Artes. En el aula de artes plásticas, más de 20 niñas y niños plasman sus emociones y creatividad en lienzos que formarán parte de la galería de fin de curso. El objetivo es exponer los trabajos que realicen durante estas dos semanas y, sobre todo, que descubran que son capaces de crear arte a partir del conocimiento. El subsecretario de Prevención de las Violencias de la Secretaría de Seguridad y Protección Ciudadana del Gobierno de México, Miguel Torruco Garza, y la presidenta municipal provisional, Minerva Osuna, encabezaron el arranque de la construcción del Centro Comunitario México Imparable en Pradera Dorada 5, un espacio que fortalecerá el desarrollo social y brindará oportunidades a niñas, niños y jóvenes.
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familia de Radio Disney, muchas, muchas gracias por dejarme acompañarte en este viernes. Me toca despedirme, pero el modo fin de apenas está comenzando. Quédate con Radio Disney 93.1 para que esas canciones que tanto te encantan te acompañen incluso en este viernes, sábado y domingo. Nosotros nos escuchamos el día de mañana a las 10 de la mañana. No te pierdas el ranking Radio Disney a las 12 del mediodía. Recuerda que es el listado de las 30 canciones más votadas de toda la semana y aún estás a tiempo de mandar tu voto. Te acompaño, Caro, en el 93.1 de tu radio. Bye bye, familia, y bonito viernes.

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12: Son las 4.
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1: Pasear a tu mascota no es solo un hábito, es una necesidad. Los paseos diarios ayudan a mantener su peso saludable, reducen el estrés y mejoran su comportamiento. Perros activos son perros más felices y también más equilibrados en casa. Además, el paseo es un momento clave de conexión entre dueño y mascota.

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0: 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Son las 5.
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